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Te bendecimos en tu persona.

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0: Ya, mira, estudia, no me
1: traes cosas. ¿Cómo se pone? Para no me

0: Cali, ya.
1: Sí. Pero Rumi se todo, ya limpiaron todo.
0: Sí, me falta pasar la escalera ahí.
1: ¿Todo acá?
0: Sí, ese
1: bueno, ¿y acá qué hace? ¿Barro todo y vas el trapo?
0: No, vas el trapo, no.
1: ¿No le pasa el trapo, no?
0: No, yo le dejo eso para la escalera.
1: Bueno,
0: sí, porque de hecho yo no quiero tocar acá porque es el desastre de los chicos, ¿viste? Por la... Sí, por el tema de los cables más que nada, no quiero tocar yo eso. Porque como están sacando cosas para tirar, ¿viste? Esto es un desodorante de piso para madera. No tiene perfume esto, porque es para madera. Porque yo le pongo esto.
1: No,
0: pero es que bueno, acá tengo el desodorante de para madera. Para madera tengo más. Comprar bolsitas para poner las cosas que para dar el pan que sobró.
1: O sea que ahora sí le puedo pasar el trapo.
0: Sí, Ana, sí, ya está. Y a la escalera también, porfa. Sí. Bueno,
1: entonces ahora vamos a
0: hacer
1: el trapo.
0: Sí, vamos a hacer el trapo.
1: Vamos a hacer el trapo.
0: Vamos a hacer el trapo.
1: Yo pensé que abajo había
0: tapita. Sí, no, abajo sí, ya está todo terminado.
1: Ustedes sí arrancan cuando termina la salida.
0: Sí, sí, por las dudas, ya dejamos limpio.

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Bueno, pues sí, lo que dije es que está como

Gracias.

Gracias.

Yo creo que la biografía es

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Entonces, y eso es tan

sea que alguien vuelva a traicionar. Arturo. ¿Qué pasó? Pero él mismo también anuncia que uno lo iba a negar, que era Pedro. Pedro no lo podía creer, decía que no. ¿Qué pasó? Lo negó a Jesús. Cuando le preguntaba si era Señor, Pedro le negaba de forma y hasta hablaba mal de Jesús, como si Jesús no existiera para él. Pedro, cuando lo mira a Jesús, también siente culpa. ¿Cómo lo quiere resolver? A su forma. Entonces, vuelve a su vieja vida, porque cuando Jesús lo fue a buscar, lo fue a buscar y era pecador. Entonces, ahora siente culpa y él no se siente merecedor de seguir a Jesús. Entonces, él decide volver a lo que él sentía que era bueno, lo que él sabía hacer, y donde tal vez él no se sienta más culpa. Volver a su vieja vida, lo que hacía que era pecar. Entonces, hoy también quiere decirles que de esa manera no se resuelve, dejando todo dentro de una iglesia, dentro de vida de jóvenes, dentro de servir. Y vuelvo a lo que hacían las mujeres que rompieron sus llamas a todas. De esa manera, es la forma que a veces uno lo puede resolver. Y siente que esa es la paga por lo que uno lo hizo mal. Usted piense que de esa forma tampoco se resuelve. Elías, Dios lo había mostrado a Elías, delante de todos, le había mostrado al mundo que el Dios de Elías era el verdadero. Dios estaba con Elías, y en ese mismo momento la tierra lo estaba buscando para matarlo. A Elías, Elías con miedo, dice que huye al cielo. Y en el desierto dice que se esconde en un monte, en una cueva, para alejarse de todo. Lo quiso resolver también a su manera, a su forma, escondiéndose. No, pero en ese momento también, en el desierto, Dios lo habla y le habla a Elías y le dice: ¿qué haces acá, Elías? ¿Qué estás haciendo? Y Elías se recuerda debajo de un enebro. El enebro es un árbol que crece en el desierto, tiene muchas ramas y da sombra. En tu peor momento, esta sensación negativa de tantos pensamientos que te hace sentir culpable por lo que hiciste, lo dices que ahí, es ahí donde Dios se hace presente. Y a veces es posible que Dios se encargue de poner a Dios. Y tú debes decir que un enemigo no es nada, pero que es un árbol para la confirmación. Y un ángel le toca el nombre de Dios y le dice: Elías, te das comida y para que tome agua. Porque las formas de Dios son totalmente distintas a las formas que le vemos resolver. Cuando Jesús resucita, va a buscar también a Pedro y en la orilla, cuando Pedro lo quiere ver a Jesús, Pedro no podía creer que era Jesús. Entonces Jesús lo llama a Pedro y Pedro va desesperado a ese encuentro con Jesús. ¿Y qué estaba haciendo Jesús? Estaba resumiendo un pecado a Pedro. Y Pedro, en la desesperación de tenerlo a Jesús, quiere resolver las cosas a su forma. Me da cuenta de cosas que hizo mal y decirle: perdóname esto, perdóname lo otro, me equivoqué. No soy merecedor de esto, no soy merecedor de lo otro. A mí lo resuelve de esta manera. Y gracias. Thank you.
primero que tiene que hacer es dar ese abrazo de bendición. Segundo, es que tenemos que estudiar, tenemos que tomar la decisión de vida. Ya saben lo que no somos perfectos. Porque tú quieres solamente una decisión y no te voy a hacer de decirle, quiero que eso. Quiero que sea a tu forma, quiero que sea a tu manera. Y recibir ese abrazo de Jesús. El salmista decía, aderezas mesas delante de mí en presencia de los angustiadores. ¿Qué quiere decir? Aderezas mesas delante de mí en presencia de los angustiadores. Y siempre que está un banquete, una mesa, puedes sentarte. No hay ninguna invitación, pero en presencia de mis angustiadores. En presencia de los que te acusan, en presencia de los que te señalan, vos mismo o los demás. En presencia de todo eso, Dios se encarga en medio del desierto y de negro, en medio de todo eso que esa persona que te acusa, de lo que te tormenta, es que te quiere preparar una materia, un mar, de cosas, pruebas.

0: 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Todo o tempo pasamos e lo estamos entregando a Deus. Intercambiando por outra coisa. Dando valor mais a outra coisa que a Deus. Então, não somos mais pequenas. Todos em algum momento lo entregamos. Y sin embargo, cuando venimos acá, Dios le dice, amigo, no es eso. Entonces, sí, no te dejes de sentir así, como amigo, como hijo, como el servidor que se hace acá dentro de la iglesia. No te dejes de sentir así, porque yo no te voy a amar menos por lo que hiciste. Yo te amo y siempre lo haces. Pero la pregunta que sigue es, ¿a qué venimos a la iglesia? ¿Venimos tal vez porque es un gran negocio para tener un grupo de personas? Y decimos, bueno, ha sido la ocasión de salir de la iglesia, así que nos ayuda a salir de la pobre, que se está bien, pero es una oportunidad de chance de la iglesia, que se siente cómodo. Entonces, el gran negocio es sentir bien, llegar a un momento.
1: Recibir
0: Señor, como tus hijos, como tus amigos, y que siempre, siempre seremos tus amigos. Jamás, Señor, dejaremos de serlo, porque simplemente tú nos amas. Te damos gracias, Señor. Te entregamos nuestro corazón para que nos sigas formando, para que sigas cargando con nosotros. Ayúdanos a no escondernos, ayúdanos, Señor, a no alejarnos y a querer hacerlo a nuestra manera. Que así como estemos y lo que hayamos hecho mal, podamos venir a tu casa, Señor, porque habrá redención, porque habrá perdón, porque habrá restauración, porque habrá bendición, Señor, de tu abrazo, porque habrá un buen recibimiento, Señor, de parte tuya. Gracias por lo que tú eres, gracias por este amor, como dijo Jeremías, exagerado amor. Gracias por lo que tú eres, Señor. Queremos tener nuevas experiencias contigo, encuentros, queremos tener nuevas experiencias con lo que tú eres, con lo que sos. Queremos vivir, Señor, que tú estés dentro nuestro viviéndote y disfrutándote, Señor. Nuevos encuentros en oración, nuevos encuentros en lectura de palabra, y que tú seas, Señor, el que transforma nuestro corazón día a día de una forma agradable y que no es acusatoria. Ayúdanos, Señor, a no juzgarlos a los demás, ni a criticarlos, Señor, por lo que se hayan equivocado, ni mandarlos a la otra. Señor, enséñanos, así como tú nos perdonas, poder perdonar a otros. Te amamos, Jesús. Gracias por este día. Gracias una vez más por mostrarnos, Señor, quién eres. Un Dios de amor, un Dios que puede estar con nosotros. Gracias por mostrarnos, Señor, el amor que no solo a una cruz, sino que día a día nos sigue mostrando cuánto tú nos amas, que nos permite servirte. Que podamos disfrutar el servicio, que podamos disfrutar la vida de la iglesia. Y todo se debe a lo que tú nos amas. Te damos gracias, Señor, porque traes descanso, porque traes paz a nuestro corazón, porque nos han mostrado, Señor, que no nos amas por las cosas que hicimos bien en el momento, sino que simplemente nos amas, como nos has elegido, por así como somos. En error, en paz, con miles de cosas por ti, porque es un Dios vivo, que no solamente muere una cierta, sino que es un Dios vivo, que sigue buscando amor. Gracias, Señor, por dar paz a nuestra corazón y por lo que ustedes aceptar, Señor, aceptarnos, vamos a volver a buscar, vamos a volver a venir a la iglesia, vamos a volver a la radio. No porque si no sabe bien.

Gracias.

contra el pensamiento que nosotros queremos ser amigos. Queremos ser esa persona que le vamos a encaminar, que nos va a enseñar, que va a estar ahí, que vamos a enseñar.